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esos amores de barra son esos fines de semana que uno tiene bastante locos. En la adolescencia era muy común encontrarse ese tipo de amores, llamado así con Ella Baila Sola de 1996. Ya 30 años tiene esta canción, ¿eh? Década de los 90, marcó un hito bastante importante en la música pop en España. Y bueno, recordamos canciones en una mañana como hoy. Hoy es miércoles ya, hoy es 3 de junio. En el mes de papá tenemos cosas importantes e interesantes, los mejores eventos también para llevarlos a ellos y disfrutar de los buenos momentos. ¿Cómo están? Buenos días, hoy es martes, te acompañamos con Bésame, la estación de radio de los enamorados. Hablemos de la incondicional. Luis Miguel se encuentra cada fin de semana. Bueno, enlacemos la canción anterior con esta canción de la incondicional. Luis Miguel se encuentra con ese amor de barra cada fin de semana y parece vivir un sueño que queda solo ahí en ese fin de semana. Ya después, ya cada uno coge para su lado. Pero bueno, es la incondicional. 6 días en la mañana con Bésame.

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1: Por supuesto, con los buenos días también en este miércoles, en mitad de semana, 3 días ya del mes de junio. Este mes para papá, para todos los papitos también, dedicado al hombre de la casa y acompañándolos con todas las canciones favoritas también, todo lo que ustedes soliciten, nuestros cumpleañeros, la gente que está de aniversario, las dedicatorias, bueno, todo lo que ustedes quieran escuchar. Recuerden, 312-891-0740. Yamilet Zúñiga, Diego Chavaco también acompañándolos en esta mañana. Y gracias a todos los oyentes que se reportan desde muy tempranito, Diego.
2: Sí, desde las 6:05 de la mañana. Bueno, en Colombia, ¿no? Porque estaba escuchando a Olguita, que está desde Sevilla, España. Y bueno, ya en Sevilla ya es por la tarde.
1: A ver, Olguita.
3: ¿Qué dice Olguita? Buenos días, Diego. ¿Cómo amaneces? Hola. Buenos días, Colombia. Acá ya buenas tardes, con un calor bastante fuerte, ya se siente el verano de forma muy, muy elevada las temperaturas, pero bueno, bien, escuchando Bésame, que me mantiene conectada con mi Popayán, con mis locutores favoritos, tú, Yamilé. Un abrazo fuerte desde Sevilla, San José, la Rinconada, España.
1: Bella, muchísimas gracias. Gracias a esos oyentes también que nos llenan el alma. Calorcito hace en España y es que acá Colombia tampoco nos está quedando atrás, sobre todo en la costa. ¿Qué temperatura alcanzan estas ciudades?
2: Definitivamente, pues si hablamos de las épocas del año que tiene que ver con el verano, el otoño y este tipo de cosas, España está a punto de llegar al verano, o si no, ya llegó pues a lo que se conoce como las vacaciones.
1: Se ve el cielo azul en este momento.
2: Sí, pero en Colombia y muchas de las regiones de Latinoamérica se utiliza es el término fenómeno del Niño. Pues más del 90% la probabilidad superior de que el fenómeno del Niño se consolide entre finales del segundo semestre de 2026 y se extienda hasta principios de 2027. Siempre se ha dicho esto, pero obviamente hay lluvias a finalizar octubre, agosto, bueno, en este tema. Pero el gobierno nacional, a través del IDEAM, advierte que este evento podría alcanzar una intensidad fuerte o supere el Niño. Así se le conoce porque ha alcanzado en temperaturas en la costa caribe, incluyendo hasta 40 grados centígrados, imagínense. Dios mío. Obviamente no se compara con España y muchas ciudades de España con el tema del verano, pero es que nunca se había dado este tipo de cosas. Claro. Entonces, imagínense, más de 40 grados centígrados, la región andina y pacífica, pues los valles interandinos que se han registrado anomalías térmicas y olas de calor, y en nuestro departamento del Cauca habían 3 municipios del norte que estaban en riesgo.
1: Sí, yo no me soporto nomás llegando a cuántos grados, 28.
2: A 26.
1: Con 26 máximo. Ya usted. No, tremendo. Y el bochorno que se siente definitivamente.
2: Sí. Pues bueno, estamos en un clima que es bastante templadito en Popayán, así que bueno, alerta de temperaturas altas para esta temporada del mes de julio que se acerca y finales de este mes de junio.
1: Perfecto, bueno, ahí está la información entonces. Y bastante calor y nuestros oyentes obviamente que se reportan también desde muy temprano, gracias a nuestra Olguita también desde España. Y son las 6:18, ya venimos a contarles que es tendencia también a través de redes sociales en esta mañana. Feliz y bendecido miércoles para todos.

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1: Ya son las 6 de la mañana, 25 minutos. Avanzamos en este miércoles, mitad de semana. Y nos vamos a las redes sociales: TikTok, Bésame Popayán. Instagram, Bésame Popayán FM. Por ahí les hemos dejado también un nuevo reel. Porque
2: usted,
1: es que muchos dicen que no sabemos.
2: Ustedes, las mujeres, no saben de fútbol.
1: Ahora nos está subestimando. Nos está subestimando mucho. Y por ahí se van a dar cuenta en nuestro nuevo reel, que lo pueden ver en Instagram. ¿Por qué lo decimos? Nosotros sabemos más de lo que ustedes creen.
2: Bueno, vayan y compruébenlo ahí a través de Instagram, Yamilet sabiendo de fútbol.
1: Obvio, dejen su comentario y van a saber que estamos de acuerdo, todas las mujeres, sobre todo las mujeres.
2: Así es, pues bueno.
1: 6:25, que se habla en redes.
2: Se habla en redes acerca del exceso de fuerza de los uniformados de la policía, ¿sabe?
1: ¿Qué pasó?
2: Este tipo de cosas, cada vez que se toman en video, se vuelven muy virales, y obviamente el ataque a la fuerza pública, como lo son los policías, ajá, en este caso pues siempre van a tener una repercusión. Muchos de ellos pues han sido sancionados en diferentes estaciones de su servicio, pues como tal, de la fuerza pública. Y es que hay un nuevo video reciente grabado en San Juan de Arama que se ha vuelto bastante viral en el Meta, donde ha generado indignación porque hay un presunto caso de abuso de autoridad por parte de una policía, de un policía, durante un procedimiento en vía pública. Se ve en la vía de Juan de Arama en Meta dos motociclistas, uno de ellos está siendo agredido con su novia por la policía. El pronunciamiento oficial de las autoridades sobre lo ocurrido, pues ellos mencionan sobre que se estaba violando la ley, pero es que el tema es que es el abuso de autoridad. O sea, depende de que hayan estado sin los papeles o que se volaron del puesto de control. Bueno, independientemente del caso, No se ve muy bien cuando un policía es grabado de esta manera y se ve en este abuso de autoridad. Obviamente, Pues toda la ley y todo el tema de las redes sociales caen encima de ellos, y ya son varios casos también.
1: Dios mío,
2: definitivamente.
1: Dios mío.
2: Es lo que sucedió con la mascota, recuerda, en Antioquia hace más o menos unos 15 días atrás, casi varios días, que él se deja intimidar y termina disparándole a la mascota.
1: Ay, no.
2: También ese tipo de cosas. Siento que hay una línea delgada entre la paciencia y la autoridad, ¿sabes?
1: No, y sobre todo pues en ese caso, ¿no? Porque digamos, hay casos de casos, pero cuando llevan un uniforme, pues...
2: Sí, es que guardar la compostura debe ser muy difícil para un uniformado.
1: Claro.
2: Y mucho más cuando ahora está el tema de los celulares, se pueden grabar los videos y volverse virales como el que les estoy mencionando.
1: De una u otra forma también son seres humanos.
2: Sí,
1: o sea,
2: claro,
1: todos nos equivocamos, todos cometemos un error. Lo que pasa es que ahí, digamos, es más difícil y van a tener las miradas y la crítica, obviamente, de todo,
2: sí,
1: el mundo.
2: Definitivamente, pues todo el tema del uniforme tiene mucho que ver. Entonces, bueno, ahí nuevamente un video que se ha vuelto viral acerca de las autoridades teniendo este abuso de autoridad.
1: Perfecto, son las 6 de la mañana, 28 minutos, 6:28, ¿de qué más se habla a través de
2: redes sociales? Se habla acerca de las llamadas estafadoras. O sea, filtran un audio donde un hombre autodenominado Andrés del Clan del Golfo, este video también está bastante viral, donde amenaza comerciantes y ganaderos de acacias. El sujeto exige como la asistencia y, bueno, la exigencia de montos económicos, reuniones bajo advertencia de secuestro, ataques a negocios o muerte si no cumplen plazos, y definitivamente esto se está dando desde las cárceles. Nuevamente, esos servicios, cómo hacen los delincuentes para ingresar teléfonos, tener internet en una cárcel, Sigue siendo como cuestionado también en nuestro país, y obviamente las llamadas extorsivas tienen todo el tiempo del mundo, me imagino, en estos sitios carcelarios para poder crearse como una fachada y obviamente estafar a la gente por medio de llamadas.
1: Claro, eso es una crítica también tiene.
2: La gente cada vez que está teniendo este tipo de cosas, pues ya no es tan incauta y está haciendo como la grabación de esa llamada y todo lo que hablan acerca, se hacen pasar por agentes de banco, agentes de viajes, agentes de premios. Bueno.
1: Por eso es que ahora, digamos, ya no le creen a las agencias verdaderas de todas estas entidades. O sea, lamentablemente se ha hecho imposible contestar una llamada.
2: Hasta las autoridades, suplantan a las autoridades.
1: Imagínese eso. Entonces uno ya le es imposible, como lo decía un influencer en un video hace unos días también, vea. O sea, si seguimos así y si también, digamos, el Instituto de Comunicaciones, quien regula ese tipo de llamadas extorsivas y todo lo que tiene que ver con mensajes a través de llamadas, pues uno no va a poder contestar una llamada tranquilo porque no vas a ver si es realmente un familiar, si es realmente alguien que lo necesita en serio o es una llamada extorsiva.
2: Yo, por ejemplo, llamadas de números desconocidos ya, o sea, yo ya no...
1: Imagínese. Imagínese que un familiar pues no tuviese minutos, se le dañó el celular, se lo robaron incluso, lo está llamando de otro celular, pues... No, ahí perdió.
2: Imagínese.
1: Pero pues toca hacer, digamos, el pasarse al tema del WhatsApp, llamar o dejar un mensajito por WhatsApp. Uh-huh. Y de ahí uno también tiene que comprobar. No, pues
2: claro, o sea si se están robando los WhatsApp también.
1: Sobre todo entonces, mire que, y les hemos dicho, son como precauciones que uno debe tomar, es tener como un santo y seña con ese familiar o con la familia en general.
2: También.
1: Un santo y seña para decir, bueno, o sea, realmente es mi familia, realmente es usted que me está llamando, quien me está escribiendo, pues dígame tal cosa. Si sabe eso, pues ya obviamente uno va filtrando, sí. Pero imagínese el tema de llegar hasta ese punto, por ejemplo, que ya uno no se siente seguro.
2: Bueno, es viral también este video donde se expone pues este tipo de llamadas fraudulentas donde a veces pues son extorsivas.
1: No, y ahí sí, o sea, como quien dice, sí hace falta un poquito del gobierno meterle la mano a este tema también de las cárceles, o sea, como usted lo dice... Tienen todas, o sea, las tres comidas del día, más encima tienen tiempo para hacer llamadas extorsivas y seguir en su delincuencia desde la cárcel, pues tampoco, no me parece justo.
2: Pues bueno, lo que es viral en esta mañana con Bésame.
1: 6:31 a.m.
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1: Ya venimos a contarles tránsito y movilidad. Ustedes que están en las calles también me reportan, bueno, ¿qué está pasando? A través del 312-891-0740. ¿Cómo está el volcán? Bueno, en el norte sobre todo, que suelen reportar el tema de la caída de ceniza. ¿Cómo va este tema? Si ustedes están en el norte de la ciudad, repórtenos a través de nuestro WhatsApp. Bésame desde muy tempranito. 312-891-0740. Aquí está José Feliciano con esta canción.

0: En Bésame, ya son las 6:39, 6:39. Avanzamos con tus canciones favoritas y hablemos de tránsito, movilidad en esta mañana, recordándoles como siempre el pico y placa desde muy tempranito para que no cometan el error de sacar su vehículo Así es. Tiene pico y placa,
1: Dieguito. Y pasarse por las cámaras de las fotomultas 5 y 6. 5 y 6, vehículos particulares, motocicletas también en este día, 5 y 6 para que lo tengan muy en cuenta.
0: Perfecto, bueno, semáforos que no sirven, denuncian el de los semáforos de la María Occidente, ahí diagonal a la iglesia. Siempre, o sea, esos funcionan como por un ratico y ya, ¿no? Dejan de funcionar. A veces, cuando hay mucho tráfico, van los de tránsito a regular pues la movilidad en este tema, pero no se ha dado una solución como concreta, porque hoy ya otra vez no servían los semáforos desde ayer, no están sirviendo los semáforos. Pues,
1: bueno, ustedes hagan ese reporte porque es muy importante. A veces uno creería que no, o sea, pues normal, ¿no? Pero es que donde hay avenidas o calles que son bastante congestionadas, pues eso se vuelve un despelote, como siempre.
0: Como siempre. Y si no respetan el semáforo, pues así peor. El tema de María Occidente también que hacen este denuncio. En las horas pico también por la bomba de Transamo. Ve, hay gente que sigue pasando dos semáforos y arriesgando su vida porque no lo respetan. Ahí sí está sirviendo, pero no lo respetan. En la bomba de Transamo, ahí en plena vía Panamericana, donde pasan incluso los vehículos de carga pesada. Y muchos que por el afán de pasar o por el afán de llegar o porque les cogió la tarde para ir al trabajo, pues se van pasando los semáforos en rojo y obviamente pues arriesgándose a un accidente.
1: Así es, pues bueno, 5 y 6 para el día de hoy, no se reporta novedad, ladrón capturado en el norte de Popayán, estoy mirando por aquí un video que se ha vuelto viral también, y afectando como siempre la movilidad, sí o sí, cuando se presentan este tipo de cosas, la movilidad se afecta también, y bueno, ahí no hay reporte así de accidentes de tránsito recientemente, pero bueno, ahí estamos pendientes de ustedes a través de nuestro WhatsApp, Bésame.
0: Y usted lo puede reportar también, tránsito, movilidad, cómo están las vías, a través del 312-891-0740 en esta mañana, 6:42 minutos.
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0: 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En Bésame son las
1: 6:46 en Bésame.
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1: Y aquí estamos con Bésame Te Enamora, 6 de la mañana, 49 minutos. Esta canción con Lorenzo Antonio, 12 Rosas. Canciones de nuestros oyentes también que ustedes pueden solicitar a través del 312-891-0740. Carmen Elisa, gracias. Dice, comienza el miércoles y solo puedo decir, el Señor es mi pastor y hoy nada me faltará. Gracias por todo y por este bonito día. Gracias, Carmen Elisa, también por los mensajes compartidos a través de nuestro WhatsApp. Bésame en esta mañana, un feliz miércoles.

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0: Una hora más con tus canciones favoritas. Bésame en este miércoles a las 7 de la mañana, 4 minutos, 7:04. 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Pero hablemos de tecnología, Dieguito.
1: Definitivamente, mi querido padre de familia, usted que está escuchando Bésame, le voy a hacer una relación entre la nueva película de Toy Story 5, porque ya se estaría estrenando a finales de este mes, es lo que dice.
0: Ay, me encanta.
1: Es lo que dice la prensa a nivel internacional, pero que va enfatizada como el horror a la adicción de los niños a las pantallas.
0: ¿Eh? Ay, ¿cómo así?
1: ¿Cómo el tema de la tecnología ha llegado a tocar a los niños en nuestra época? Pues hablamos, siempre hablamos, Yamilet, que en nuestra época pues no nos tocó mucho el celular. Así de.
0: Ni teníamos celular.
1: Me alcancé medio a tener cosillas y tecnológicas, pero no así como los niños de ahora.
0: No, claro.
1: Y que obviamente eso genera adicción. Pues bueno, el actor estadounidense Tom Hanks ha dicho que la última película de Toy Story pone en relieve toda esa adicción a los niños a las pantallas, un problema que según él genera terror en el corazón. Es lo que ha dicho.
0: Ya me estoy imaginando esta nueva película, ¿sabe? ¿Quién será el nuevo juguete de... ¿cómo es que se llama? De Andy. De Andy no, porque Andy ya está grande.
1: No, Andy ya está grande.
0: La hermanita.
1: Si no estoy mal, es los hijos de Andy.
0: Los hijos de Andy.
1: Ajá. Entonces, bueno, en esta quinta entrega voy a hacerle por encima como un contexto. En esta quinta entrega, la franquicia animada muestra a Woody, a Buzz y a Jessie amenazados por una nueva tableta.
0: Ay,
1: o sea,
0: Dios mío.
1: Los dispositivos en este caso están amenazando a los juguetes con forma de rana llamada Lilypad. Ese va a ser el terror de los juguetes en esta quinta entrega, que cautiva a los niños de la película, y obviamente pues, los juguetes no les conviene que los niños se metan mucho en la pantalla.
0: Sí, claro.
1: Entonces está bastante tendencia, interesante cómo el tema de la tecnología va a jugar en contra de los juguetes y obviamente los niños en este caso. Sabe que hay una historia que habla también de Tim Allen, quien le da la voz a Buzz Lightyear, recordó que recientemente él llevó a su hija al cine, pero ella no pudo contener la atención en el cine. Entonces, es bastante un experimento bastante interesante llevar a los niños al cine a ver qué sucede. Pasa y acontece que él llegó a la conclusión de que el celular estaba presente también. O sea, ella prefería irse al celular que mirar la película en el cine.
0: La película,
1: entonces,
0: pues.
1: Imagínese, bueno, de eso también llamó mucho la atención, donde muchos de los colaboradores que están haciendo parte de esta gran película han hecho como una película novedosa, ¿saben? Porque han hecho sus aportes y desde el estreno de 1995, pues los críticos esperaban que la película Toy Story se viera como una película infantil, con lo añadido en el primer largometraje realizado, pero que obviamente la tecnología ya está integrada, entonces lo quisieron hacer también.
0: Pero chévere, mire que van también conforme a lo que está pasando en el mundo, ¿no? Y es una comparación y es un análisis que nos puede ayudar a muchos padres también a reflexionar cómo estamos de tiempo con los hijos también dedicado a las tablets o a los celulares. Entonces, ¿desde qué edad también? Lo que decimos muchas veces aquí es como, digamos, puede ser no malo, sino que...
1: Para allá voy.
0: Sí, hay una cierta edad para que los niños también tengan, obviamente, el acceso a la tecnología, pero a cierta edad, pero no desde chiquitines.
1: Sí. Para allá voy, porque si ya los más grandecitos ya cuentan con dispositivos portátiles, muchos de los padres son irresponsables y no saben qué está haciendo su hijo en su tableta, en su celular. Para eso le voy a recomendar unas apps que son muy importantes, donde usted hace como un control parental.
0: Ah, ok.
1: Haga de cuenta que yo le instalo esta aplicación a su celular, Yamilet, yo la instalo en mi celular y yo veo en tiempo real usted qué hace en su celular.
0: Necesito una para mi pareja.
1: Eso no aplica para sus parejas, aplica para sus hijos. Para sus hijos. Pues bueno, Google tiene muy buenas opciones para que lo tengan muy en cuenta. Hay una opción que aparece en Google, que es Google Family Link. Eso permite de que usted tenga toda la haga de cuenta que es una ventana al celular de su hijo o a la tableta de su hijo. Entonces, es muy importante. Hay una que se llama en Apple, está Screen Time. De esa manera, es una herramienta nativa e integrada a los dispositivos iPhone y al iPad, gestionada desde un grupo familiar de Apple, que es muy importante para que lo tengan muy en cuenta. Y hay una que definitivamente me parece muy genial, y es esta aplicación llamada AirDrop. Haga de cuenta tal cual como si le aparece en su iPhone, como el AirDrop. De esa manera, usted tiene un control parental, es una herramienta altamente eficiente si buscas un monitoreo avanzado y en tiempo real. Pues en varias funciones de las opciones gratuitas básicas, su enfoque es más de supervisión directa que simple restricción.
0: Ok.
1: Entonces usted va a tener la oportunidad de ingresar a su celular y al mismo tiempo usted estar mirando qué hace su hijo.
0: Tengo muchos papitos amigos también que han sido muy responsables y tienen este tipo de aplicación, ¿sabe? Para la tablet de sus hijos. Uh-huh. Entonces siempre tienen que estarle diciendo, digamos, al papito, papi, quiero que me desbloquees la tablet, voy a hacer esto, esto, esto.
1: Ah, bueno, listo. Muy bien. Me parece
0: y
1: muy bien.
0: Y tiene ciertas ventanas, obviamente, con restricción, ¿no?
1: Exacto. Entonces, es que YouTube, por ejemplo, es una de las aplicaciones que tiene, o sea, no tiene restricciones. Entonces, imagínese un niño de 10 años con todas esas ventanas.
0: Consumiendo todo lo que encuentran.
1: Todo eso usted lo aprende a través de la tecnología, teniendo un buen celular y teniendo en cuenta los controles parentales como el AirDroid. Ya le escribo por ahí internamente a ustedes, papitos, que les interesa saber qué hacen sus hijos en sus dispositivos tecnológicos.
0: Eso, les da el nombre así, completico, para que lo puedan descargar esta aplicación. Los que son papitos, los que son mamitas también y quieren tener este, obviamente, control con sus hijos, que se debería hacer.
1: Es muy fácil,
0: pues,
1: además.
0: Puede hacerlo también. Entonces, ahí está, una forma muy práctica para cuidar también, pues, lo que consumen sus hijos en internet.
1: Teniendo en cuenta que Toy Story viene con toda esa crítica.
0: No, y es que vengo también con toda mi niña interior, está esperando esa fecha, ¿sabes? Sí, sí. Y muchos, yo sé que los adultos también nos pegamos allá a la ida al estreno de esa película porque hemos crecido también con Toy Story.
1: Definitivamente. Buzz Lightyear, ¿cómo se llama el vaquero?
0: El vaquero Woody.
1: Woody, ajá.
0: Woody, Buzz Lightyear. Sí. Y obviamente la señora Papa,
1: los aliens, me encantan, muy tiernos, o el perrito.
0: ¡Nos has salvado!
1: O el perrito que se estira, ahí no recuerdo.
0: Ay,
1: el salchicha.
0: Sí, el perrito salchicha que se estira también, bueno. Es que no recuerdo el nombre de todos los personajes, pero no, me parece muy chévere.
1: Definitivamente, pues todo eso se va a poder hacer. Leo y Willy, yo creo que con nuevos celulares viejos no pudiesen monitorear a sus hijos, por ejemplo.
0: Si les falta un pedazo, ya también, pobrecitos.
1: Entonces, bueno, sigamos
0: recomendando. 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
1: Hoy, 3 de junio, se conmemora el Día de la Bicicleta. Sí, señores, Día Mundial de la Bicicleta. Hoy, miércoles, mitad de semana con Bésame a las 7 de la mañana, 21 minutos. Vámonos al pasado ya mismo y por qué contribuye a paliar la crisis del mundo actual debido a la contaminación y el uso climático. Aparte de la salud que brinda hacer bicicleta, hoy el Día Mundial de la Bicicleta se creó gracias a un decreto de la Organización de las Naciones Unidas, de la ONU, proclamado en el año 2018. No es tan clásica esta fecha, pero bueno, tiene la ventaja que pocos medios de transporte pueden igualar. Combina eficiencia, sostenibilidad y accesibilidad. Definitivamente es otro caso andar en bicicleta y ocupando pocos metros cuadrados y bueno, todo lo relacionado a la movilidad. Bueno, muchas cosas se dan y es que el origen de la bicicleta surgió a mediados del siglo XIX como resultado de una serie de intentos fallidos para inventar un vehículo innovador. Imagínense cómo de algo sale otra cosa bastante diferente a la movilidad. Y bueno, originando este maravilloso medio de transporte en Alemania, por ejemplo, cuenta la historia que fue el primer modelo. Estaba hecho de madera, pero que no tuvo éxito, ya que ponerla en marcha pues era muy difícil, empujarla con los pies era muy difícil. Solo imagínense ruedas de madera, pues. Después se inventaron otras bicicletas que seguían siendo rudimentarias hasta 1861, cuando Ernest Michaux se le ocurrió la idea de colocarle pedales delanteros. Aunque esto no fue lo ideal, sirvió para dar el primer paso a la bicicleta actual. Así que bueno, hoy no cabe duda de que en los tiempos de caos de movilidad, avances tecnológicos, vehículos innovadores y súper equipados, la bicicleta sigue y se ha convertido en una verdadera amenaza para la vida del planeta, pero definitivamente la bicicleta llega como a ser esa salvación, ¿sabes? Entonces, bueno, las tradicionales bicicletas constituyen un sencillo, práctico y ecológico y económico medio de transporte que aporta beneficios para la salud, asimismo ayudando al medio ambiente. Ah, ¿qué tal en el día de hoy? ¿Cuándo fue tu primera vez cuando aprendiste a montar bicicleta? Hay gente que es adulta y nunca aprendió a montar bicicleta, por ejemplo. Bueno, vamos a conocer historias en esta mañana en el Día Mundial de la Bicicleta. A las 7:23, cuando voy por la calle Claudia de Colombia, cuando voy por la calle en mi bicicleta. Se siente algo que es difícil de explicar. ¿Les pasa lo mismo? Bueno, 7:24 en Bésame. ¿Qué?

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1: Bueno, las noticias en esta mañana te las contamos a través de Bésame, qué está pasando en nuestra región. Y tiene que ver mucho con la misión médica ante los recientes hechos de violencia en Suárez, Cauca. Pues se conoció en primicia que la misión médica atraviesa una crisis de seguridad que lo obliga a trabajar en medio de las alteraciones del orden público y amenazas. Y obviamente el tema de la salud es muy importante en los municipios. Bueno, Richard Vidal en la mañana de hoy a las 7:31 nos cuenta acerca de esta noticia. Richard.
2: La Secretaría de Salud del Cauca afirmó que la compleja situación ha provocado la renuncia de médicos y enfermeros en zonas vulnerables como Buenos Aires y Suárez. Carolina Camargo, jefe de la cartera de salud departamental, explicó que preocupa no contar con personal asistencial en momentos críticos como el ocurrido en Suárez, donde la emergencia con 8 personas heridas pudo dificultar los traslados oportunos necesarios para salvar vidas si no se contara con el personal suficiente.
3: Tenemos un sistema que está mal, que está colapsado, pues nos están llevando a que los médicos en este tipo de territorio renuncien, no quieran volver, y entonces ¿quién nos va a atender la gente en estas comunidades cuando este tipo de acciones demandan de que los galenos pues puedan prestar sus servicios y por supuesto garantizar vida? Si no hubieran médicos ni enfermeros, por ejemplo, estas 2 personas que eran las más graves de estos que se presentó ayer, pues se hubieran muerto en el sitio.
2: Ante el complejo panorama, la administración departamental exigió respeto por la misión médica, cuya labor está enfocada en salvaguardar la vida en territorios afectados por el conflicto.
1: Y solo imagínense nomás si el personal de salud no estuviera allá. Pues bueno, estamos en la mañana para contarles las principales noticias que está pasando en nuestra región. Hay una noticia también que tiene que ver mucho con la zona rural de Suárez, Cauca, donde continúan las operaciones militares para lograr la captura de los integrantes de las disidencias, al parecer responsables de ese ataque que dejó a 7 civiles heridos. Richard Vidal en la mañana de hoy nos amplía la información.
2: El comandante de la Fuerza de Despliegue Rápido número 5, coronel Francisco Agudelo, condenó el ataque con explosivos lanzados con drones que afectó a varios civiles, incluidos menores. Uno de ellos presenta pronóstico reservado. El oficial afirmó que la estructura Jaime Martínez persiste en violar las normas del derecho internacional humanitario con el uso indiscriminado de estos elementos.
4: Una flagrante transgresión a las normas del derecho internacional humanitario que hoy vulnera la integridad de la población civil. Rechazamos el accionar criminal de este grupo ilegal que utiliza estos elementos para sembrar el terror entre los caucanos, por lo que las operaciones militares continúan y se intensificarán en el área.
2: En reiteradas ocasiones, las autoridades locales de Suárez han hecho el llamado a los actores armados por el respeto al derecho internacional humanitario y la integridad de la población, pero persisten los ataques y confrontaciones que ponen en riesgo a los civiles. Además de los heridos por el reciente suceso violento, 25 familias se encuentran desplazadas.
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1: Aquí estamos en la mañana acompañándote. Las mejores canciones también hacen parte de este miércoles mitad de semana. Les he dejado un servicio social para conductores. Usted está en búsqueda de trabajo, pues hay una opción de conducir Piaggio en la ciudad de Popayán, me imagino. Ustedes pueden tener toda la información, ya se las he dejado a través de los estados de WhatsApp. Compártanla a algún familiar, compártanla a alguien que esté necesitando trabajo y que obviamente sea conductor. Y ahí está disponible. Espero que le vaya muy bien. Nuestra Ana María, oyente fiel de Bésame, hace esa sugerencia. Se necesita conductor para Piaggio.

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1: Bueno, ¿qué te vas a encontrar a través de nuestra página web www.besame.fm? Tiene que ver mucho con el Día del Padre. Recordemos que la fecha para este 2026 era para el 21. Digo era porque es para el 21 de junio. Teniendo en cuenta de que tenemos elecciones electorales para presidencia, para ese día, pues hay una nota bastante importante y destacable que espero que sea así en este mes del padre. Nosotros merecemos tener nuestro día y que sea así también, que sea así muy visto, así como el mes de mayo que es de mamá. Pero ya ese día se ha cambiado. Vayan a leer a través de www.besame.fm exactamente para cuándo será el Día del Padre, exactamente, porque estaba planeado para el 21 de junio, pero teniendo en cuenta todo lo que sucedió con las elecciones presidenciales, ese día pues obviamente no, o sea, no se pueden inmiscuir las elecciones con el Día del Padre y que ese detalle o esa celebración, ese tema social, se pierda ese 21 de junio. Entonces se cambió el día. Bueno, ya les voy a compartir la información a través de WhatsApp también. Vayan ahí, www.besame.fm. Quiero saludar a Javier que se conecta. Javier me dice, no, como siempre, olvidados, como siempre, Diego. Veo a Milton por acá también, música de Albano y Romina. Bueno, la felicidad, eso será en instantes. Bueno, por ahora recordemos a Shakira en la década de los 90, sus primeros éxitos con Antología. Y bueno, Albano y Romina estará en camino también. Bueno, 7:43, quiero saludar a Julio también. Julio me dice, no, ya se está como embolatando el Día del Padre, Diego. No, no es así, no, eso no se puede embolatar. 7:43 en la mañana con Bésame.

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1: Este cierre de hora, gracias a ustedes por estar con nosotros a través de la radio 106.9 FM, www.besame.fm, El amor de mi herida con Karim León. Cerramos esta hora de canciones.

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2: Bueno, hablemos de los lentes inteligentes. Yo le había mencionado una noticia que está para el mundial que tiene que ver mucho con los lentes inteligentes de Meta, que sería una opción bastante importante para el periodismo futbolístico deportivo, porque uno podría tener en tiempo real todo lo relacionado, ¿no? Pasa y acontece que se lanza un nuevo estudio donde es una invasión a la privacidad.
1: Ah,
2: o sea,
1: ¿sí?
2: Imagínese cómo los creadores de contenido han mencionado de que pues uno podría estar haciendo contenido en la calle desde los lentes. Ajá. O sea, Meta está viendo todo por ahí. Es lo que dice estas estadísticas, y que definitivamente pues los problemas relacionados con una nueva generación de lentes inteligentes parece estar acumulándose, y obviamente pues el tema de la privacidad, las relaciones.
1: O sea, que tiene acceso a todo. Si usted se va con los lentes al baño, por ejemplo.
2: Tal cual, imagínese que uno se siente el baño.
1: Ve todo eso de Willy.
2: O no avisa que hay. Vámonos al baño. Vámonos al baño, que hay baños, o sea, ¿qué tal?
1: Baños,
2: que por
1: claro.
2: ejemplo está el sanitario y está el reflejo ahí. Imagínese uno viéndose con los lentes.
1: No, Dios mío, pues obvio, entonces, me asusta. Vean mil amores que acaba de llegar.
2: O bueno, en el tema sexual, por ejemplo, en el tema sexual.
1: No, claro.
2: Imagínese uno y las gafas ahí observando todo, pues. Imagínese
1: don,
2: que
1: ¿cómo es que es Don Elon Musk emocionado ahí?
2: No, imagínese, pues bueno, Ray-Ban y Meta pues que hicieron esa alianza, le apuesta a la compañía detrás de Facebook en el mercado de las gafas inteligentes con IA. Este tema que ya se incluyó con la IA, pues está abordando mujeres que salen a la playa, por ejemplo.
1: Claro.
2: O sea, es que se da la postura para los pedófilos, por ejemplo. Que un pedófilo compre sus gafas y que salga a la playa, por ejemplo, es un ejemplo. Uh-huh. Que salga a la playa a mirar todo este tipo de contenido, porque es que es contenido y eso se viralice, se comercialice. Bueno, el hecho es que las mujeres solo descubren la existencia de los videos cuando ya aparecen montados en las redes sociales.
1: ¡Ah, caramba!
2: O sea, es que ¿quién va a saber que lo están grabando a uno con estas lentes?
1: Ajá.
2: Entonces, bueno, ya se da este debate con el tema de las gafas inteligentes. ¿Qué pasa? Pues una mujer contó en medios internacionales que le pidió a la persona que había publicado esa grabación suya, hecha en secreto, que la retirara, y este le respondió que eso así parte de un pago. Entonces, definitivamente, pues está saliendo de control todo este tema de la privacidad con los lentes de Meta, y que, bueno, la tecnología incluida con la inteligencia artificial.
1: Siempre tienen que suceder como las primeras cosas, sí, para ver en qué se está errando y qué es lo que se tiene que corregir realmente.
2: Sí, sí, sí.
1: Y temas, obviamente, que cuando el avance de la tecnología se ve, pero muchos no la saben utilizar o la utilizamos
2: mal.
1: Otra forma.
2: O sea, se ve muy bien cuando los creadores de contenido, pues, hacen todo lo relevante a su trabajo, pero ya se sale del tema cuando ya hay algo denso ahí en cuanto a
1: Exacto.
2: este tipo de gente, por ejemplo.
1: Perfecto, bueno, ahí está. Entonces, el mundo de la tecnología, vamos a ver entonces en qué para esto. Quizá no nos logremos comprar las gafas, quizás sí, pero ¿con qué reglas? Nuevas reglas también.
2: Imagínese, o sea, es que la postura se da en diferentes ámbitos sociales, y obviamente los malas prácticas con estas gafas, eso es lo que está reduciendo mucho más.
1: Exactamente, bueno. 8 de la mañana, 18 minutos, todo el mundo de la tecnología, lo que se prepara también, pero usted que está en casa, yo sé que todos en este mes de junio también estamos en modo 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
1: Para que usted ya deje de hacerse los ojos chiquiticos así de ver en el televisor pequeñito, si se ha dado cuenta.
2: Sí, una vez invité a un amigo a mirar un partido de fútbol que era como importante, pero él no se imaginó que eran esos cuadraditos, en esos televisores
1: los que
2: cuadraditos.
1: ¿Tiene todavía la barriga para atrás? Sí. ¿En serio?
2: No, es muy curioso porque pues él no podía ver bien, ¿no? Le tocaba estar enfocando.
1: Pecado.
2: Me hizo acordar ahorita con esa opinión que coloca.
1: No, pues obvio, entonces mire, ya es hora de que usted tenga su televisor. Yo tengo el de 70. Uy, 65,
2: 65,
1: perdón. Sí. Es que más no, mi habitación no daba para más.
2: Toda la pared de
1: toda la pared.
2: No, ¿y cómo lo ingresa?
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Hernández, ¿dónde estará mi primavera? Ya son las 8 de la mañana, 29 minutos, 8:29 en Bésame. ¿Cuál es su canción favorita? Usted me la programa también a través del 312-891-0740. Y todas se las programamos también. Aprender a quererte es una canción que me ha solicitado desde Piéndamo, Cauca. Y aquí está el saludo muy especial para Andrés. Aprender a quererte lo presenta Morat 829.

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1: Embésame, ahora son las 8:36, 8:36.
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1: Aquí seguimos con Bésame, Bésame, te enamora, 8 de la mañana, 40 minutos. Bueno, me voy con saluditos, la gente que se reporta y nos escucha también a través de www.bésame.fm. Y nos encanta saludarlos desde La Cruz, Nariño, también se reportan desde el norte del departamento de Nariño. Hola, hola, muy buenos días.
2: La Bésame.
1: Hola.
2: Buenos días.
1: Muy buenos
2: Gracias
1: días.
2: Gracias por este espacio. Un saludito desde La Cruz, Nariño. La canción que me gustaría escuchar para dedicársela a ella es ¿Quién diría a Ricardo Arjona? Que a pesar de la distancia, los obstáculos y todo lo que nos ha tocado en este tiempo, siempre será la mujer de mi vida, la mujer que me ha enseñado a amar sinceramente, con un corazón bueno y dispuesto a todo por ella.
1: Perfecto, muchísimas gracias. Ella ya sabe quién es, a quién va dirigido ese saludo. Gracias a la gente también de La Cruz, Nariño, que se reporta esta mañana. Y aquí está tu canción favorita.

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0: Franco De Vita y esta canción se llama Si Tú No Estás, 9:04 y es una hora más con todas sus canciones favoritas. Y quiero saludar a los oyentes que se reportan y me dice buenos días. Quiero enviarle un cordial y fraternal saludo para todos ustedes y un saludito muy pero muy especial para mi costeña favorita, la doctora Vanessa Pérez Mendoza, la cual me roba el sueño. Un saludito muy muy especial para ella y un abrazo especial, por supuesto, para nuestros oyentes que se reportan a través de nuestro WhatsApp. Bésame, ya son las 9:05.
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0: así vienen todas las noticias también rumbo al mundial. El mundial siempre ha sido de ustedes. Y con Bésame, por supuesto, también tenemos información en esta mañana con nuestro Leo Morales, que nos va a estar acompañando, por supuesto, estos días, que se va de vacaciones nuestro Dieguito, pues va a estar con nosotros. Mi Leo, ¿qué tal? Muy buenos días.
1: Hola, mi Yami, ¿qué tal? Buenos días para ti y para todos los oyentes de Bésame. Nos enamoramos en este día, pero también nos empezamos a enamorar porque cada día falta menos para que inicie la cita orbital más importante del mundo, el evento deportivo más trascendental en toda la historia del mundo, del Mundial 2026. Solamente nos restan 8 días para que nos vayamos preparando. Incluso dentro de 7 días prácticamente es el primer partido. Yami, ya la gente está colocándose la camiseta amarilla, está, digamos que adecuando sus hogares, adecuando sus oficinas, mirando en qué momento se pueden escapar para poder ver los partidos que más se puedan en este Mundial que se nos acerca.
0: Bueno, ¿y qué tenemos de dato curioso por ahí del Mundial a propósito?
1: Hay un dato importante, Yami, y es que la inteligencia artificial también va a ser protagonista en este Mundial 2026, que no solamente va a marcar, digamos, una nueva era por la participación de las 48 selecciones, sino que también va a ser un torneo con el despliegue tecnológico más ambicioso que la FIFA haya implementado en una Copa del Mundo. Hay que decir que en los 16 estadios que van a disputarse los partidos van a contar con sistemas de seguimiento óptico, balones con sensores internos, la inteligencia artificial aplicada al análisis futbolístico y escaneos corporales de los jugadores y cámaras incorporadas en los árbitros. ¿Esto qué quiere decir, Yami? Que, por ejemplo, cuando en un partido de fútbol haya lo que tú nos preguntabas ayer, un fuera de lugar, que si de pronto hay una duda en el que el balón entró en el fondo de la red, si hay una falta, si hay un golpe hacia un rival, ya estos sensores van a detectar si, por ejemplo, el jugador cometió la falta, si fue con intención, si fue sin intención, si fue directamente a golpear al jugador. Ya digamos que el árbitro va a tener una herramienta más para decir, lo expulsamos, le sacamos tarjeta amarilla, puede seguir jugando, o si no hay ningún inconveniente. Después de 3 años, Yami, hay que decir que esto es un estudio que ha venido haciendo la FIFA de más de 3 años de pruebas en diferentes competiciones. En esta oportunidad, digamos que se reduce el margen del error y ya están listos para poder implementar este tipo de herramientas tecnológicas que le van a servir, sobre todo para evitar injusticias, para evitar que de pronto si no hay gol, o que los arqueros cuando dicen, no, es que el balón entró, tengan esa oportunidad.
0: Que no quede siempre que diga, ay, fue gol de Yepes, siempre.
1: Exactamente.
0: Ya se nos va a quedar para siempre.
1: No, además en esta oportunidad ya no hay nada, ¿no? Que entró, que no entró, que sí, si fue gol, sí, no, sí. Porque ya la tecnología hoy en día y la inteligencia artificial ya nos demuestra de que la tecnología está por todo lado y más en este máximo evento deportivo en el mundo.
0: Bueno, son noticias mundialistas, por supuesto, porque es que el mundial siempre ha sido de ustedes.
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1: 9:26. ¿Qué pasa en la ciudad y el departamento? Te lo contamos con Bésame en esta mañana. Y es que una avalancha provocada por las intensas lluvias obligó a las autoridades a evacuar preventivamente a más de 40 familias en el municipio de Santa Rosa, al sur del departamento del Cauca. Richard Vidal, nuestro periodista de Caracol Radio, en esta mañana tiene toda la información.
2: El alcalde de la localidad, Eduardo Jiménez, confirmó que la emergencia invernal se originó tras un fuerte deslizamiento de tierra registrado sobre la quebrada San Bernardo. Esta situación amenaza directamente a los habitantes del barrio Libertador, ubicado en la cabecera municipal. Ante el riesgo inminente, los núcleos familiares fueron trasladados hacia albergues temporales habilitados por organismos de socorro.
3: Sí, estamos en alerta, tenemos preocupación pues por la población, pues también aprovechamos para hacer un llamado al departamento, a la nación, para que pues también nos puedan apoyar para poder atender a estas familias. Pues temporalmente nosotros hemos adaptado unos albergues para estas personas, algunos se ubican donde sus familias, pero otras personas pues están en los albergues.
2: Las autoridades señalaron que aunque el flujo de lodo y piedras desciende de manera lenta, los comités de gestión del riesgo mantienen un monitoreo permanente en la zona para prevenir una tragedia mayor.
1: Muchísimas gracias, Richard Vidal, en esta mañana con toda la información, lo que pasa en la ciudad y el departamento del Cauca. 9:27.

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1: Continuamos en esta mañana. Rodrigo Pinta nos saluda desde Mocoa, Putumayo. Un abracito muy especial para ti. Dice, días lluviosos por acá. Wow, desde Mocoa, Putumayo se reporta nuestro fiel oyente Rodrigo Pinta. Un abracito muy especial para ti. Ricardo Montaner, yo que te amé.

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1: Ustedes ya se vieron el video, está publicado en YouTube, nuestro canal de YouTube, Bésame Colombia. Ahí pueden encontrar un nuevo capítulo de Puebleando. Y cada domingo estrenamos capítulo nuevo de un rinconcito de nuestra hermosa Colombia. Así se llama nuestra sección, Puebleando de Bésame. Para que ingrese ya mismo y para que conozca nuestra Colombia hermosa y todos los sitios que hay por visitar. Y más en ese mes de junio, que se viene con tres festivos a bordo. El primero comienza este fin de semana. Bueno, y si ingresan también en www.besame.fm, van a poder encontrar información sobre el pueblo del Valle del Cauca, que es cultura cafetera y

0: Mejores fechas y lugares para verlos. Ahí pueden encontrar información también. Bueno, esto y todo lo que tiene que ver con el mundo de la farándula, de sus artistas favoritos, lo que pasa en Colombia también. En tema político, bueno, hay de todo en la información. www.besame.fm. Ahí pueden ingresar en nuestra página oficial de Bésame a nivel nacional. Hermógenes Leal se está con nosotros, se reporta. Un abracito muy especial para ti. Por acá también me dicen hola. Un abracito muy especial para Carlos Andrés, ahí saludando también a el amor de su vida, a la doctora Vanessa Pérez Mendoza. Un abracito muy especial. Bueno, para todos los oyentes que se reportan desde muy, muy tempranito también. 9:55 minutos. Espero todas sus notas de voz solicitando su canción favorita. Ya viene Bésame en línea.
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Vive bueno, te hubiera sido antes. Son las 10 de la mañana, 14 minutos. Sus canciones favoritas en esta mañana, Bésame. Gracias a todos los que se van reportando ahí poco a poco. Voy colocándoles en orden sus canciones favoritas, por supuesto. Mi querida Francia, un abrazo. Luz de Día de Enanitos Verdes es su canción favorita. Listo, mi Francia. Un abracito para ti, ya viene tu canción favorita. Por acá me dice Yami, un abrazo desde el móvil 04 con Bésame. Un saludito para mi mami, María Consuelito en Santa Rosa, que la amo muchísimo. Y por ahí me solicita algo de Diego Verdaguer, por supuesto, con mucho gusto, John. Un abrazo para ti, para tu mamita también, ahí en Santa Rosa, María Consuelito, que siempre está también en sintonía de Bésame. Un abracito y un besito para ella, especial también en este día. Es el mes de junio, mes de todos los papitos, así que prepárense, consiéntanlos mucho. Es el rey del hogar, también se merecen ese regalo especial, ese momento especial, para que los consientan muchísimo. Ya lo saben, entonces, en este mes de junio, mes de todos los papitos. 10 de la mañana, 15 minutos. Me voy con esta canción que me ha solicitado Francia. Algo de rock en español también, por supuesto, con los Enanitos Verdes. Y se llama Luz de Día. Ya viene la canción favorita también de John Campo. Y todas las que me han solicitado durante esta mañana, gracias. Porque ahí están, siempre fieles con nosotros. Cada mañana, todos los días. Y algunos aunque a veces no se reportan, pero ahí nos están escuchando. Así que gracias por siempre llevarnos en su corazón. Somos la emisora que te enamora. 1016.

Excelente día para todos nuestros oyentes. Ahí estaba Transas con Morilla. Son las 10 de la mañana, 28 minutos, 10:28 en Bésame. Y momento de ir con más mensajitos. Por aquí está Vane también con nosotros. Vanessa me ha solicitado de Morat, Tu Cárcel, y Andrés Cepeda, Una Flor. Listo, un abracito muy especial para ti. Y aquí están tus canciones favoritas también en esta mañana de miércoles.

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0: 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En Bésame son las...
1: Avanzamos en Bésame en esta mañana. Son las 10 de la mañana, 40 minutos.
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1: Ahí estaba Carla Morrison y esta canción me la había solicitado mi oyente fiel, Jenny Salazar, desde Pereira también. Bendecido y feliz miércoles para ti también, mi Jenny. Un abracito muy especial y un feliz almuerzo, por supuesto. Dios te bendiga. Ahí están nuestros fieles oyentes que siempre están con nosotros. Si el amor llama a tu puerta, ¿usted qué hace, ah? ¿Le abre o no le abre? Julio Iglesias en esta mañana y las mejores canciones con Bésame.

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Y aquí estamos con Bésame, Bésame, Te Enamora. Ya son las 11 de la mañana, 14 minutos, 11:14. Escuchas Bésame. Bueno, además tengo invitaciones especiales para que ustedes se vayan programando, para que nos vayamos programando además. Y es que se viene este señor. Vea, mejor dicho, súbamele.

0: Bueno, pero ¿por qué? ¿Qué pasó? ¿Qué pasó? 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Este viernes 5 de junio nos vamos a este tremendo concierto. Homenaje al aventurero Johnny Rivera y la banda original de Jason Jiménez. Vamos a vivir este concierto con Caucano y Luisa Escandón. Precisamente viene a hacerme esta invitación muy especial. Mi Luisa, bienvenida, bésame, ¿cómo estás? Buenos días.
1: Ay, pues yo estoy feliz de verte y feliz de darle esta noticia porque Aguardiente Caucano les trae los mejores eventos y este fin de semana, Puente, me imagino que están buscando parche.
0: Ajá.
1: Entonces Aguardiente Caucano los está llevando a este 5 de junio en el Coliseo. Ajá. Vamos a tener al aventurero para que se alisten y empiecen a ensayar las canciones. Yami, por la compra de una botella en el Punto Caucano, reciben una boleta completamente gratis.
0: ¡Eso! No, eso se merece que se lo sirva, mi Luisa, vea.
1: Total,
0: eso.
1: Salud.
0: Buenísimo esto. Bueno, vamos a recordarle entonces cómo se van a llevar esas boletas nuestros oyentes en esta mañana. ¿Cuál es la tarea que tienen que hacer nuevamente, Lu?
1: Pues lo único que tienen que hacer es ir al Punto Caucano, ahí en la industria licorera del Cauca.
0: Ajá.
1: Compran su botella y reclaman, los va a ir un listadito. Ajá. Para que pongan sus nombres, su cédula, ingresan a la zona general, invitados por Aguardiente Caucano. Ay, para que canten y disfruten este fin de semana con Puente.
0: Ve, escuchen esto, los solteritos.
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0: No, mejor dicho, y ahora vea que está casado, también tiene esta canción con Jenny López que se llama Culpables. Tiene un repertorio muy, muy bueno, Johnny Rivera, los clásicos que no pueden faltar, esas canciones también que ameritan obviamente un brindis. Y que ese brindis sea con el nuestro, el que no puede faltar en una fiesta, en una celebración, en este mes del padre. Vea, con Caucano, adelante ese día del mes del padre, lo adelantamos y lo llevamos también a todos los papitos, ¿sí o no, Milu?
1: Claro que sí, papitos y hacer el parche, si quieren amigas, claro. Si quieren papitos, si quieren en pareja, si quieren con quien quiera, porque Aguardiente Caucano los lleva a cantar.
0: Exacto.
1: Entonces, diríjanse al Punto Caucano.
0: Ajá.
1: Compran su botella.
0: Perfecto.
1: Su litro, como le decimos,
0: ¿sí?
1: Y reciba su boleta completamente gratis.
0: ¡Súper! Ahí está entonces para que me hagan la tarea y los que de pronto por ahí no alcanzaron a escuchar muy bien, me escriben a través del WhatsApp y yo les comparto la información con muchísimo gusto. Pero ¿qué se viene además también con Aguardiente Caucano en el departamento del Cauca, Milú?
1: Pues la verdad es que tenemos muchas cosas aquí. Le doy un saludo especial a mi querido amigo Juler.
0: Eso.
1: Y tenemos el concurso que une al pueblo, concurso de bandas fiesteras en Usenda, Cauca.
0: Ok.
1: Si quieren más información, en las redes de la industria licorera del Cauca está más detalle de esto. El 6 será el Festival de Música Campesina y el 7 es el evento central de bandas fiesteras. Va a estar espectacular y como todo con la industria licorera del Cauca y con Aguardiente Caucano, esto es un orgullo para nosotros, orgullo de nuestra tierra, orgullo caucano, para que no se pierdan las fiestas en Usenda Cauca que se llevan a cabo en el parque principal.
0: Ajá, ¿y qué más tenemos, Milú?
1: Bueno, y de aquí para que se programen, porque esto es lleno de festivos además, del 12 al 15 tenemos la Feria Comercial Agropecuaria y Cultural y Deportiva en el Bordo, del 12 al 15.
0: Súper chévere, para que nos vayamos programando entonces de una vez.
1: Claro que sí, tienen que programarse, pues ya saben que fijo, Johnny en el Coliseo.
0: Exacto.
1: Este 5, viernes. Ajá. Empieza el fin de semana, va volviéndose interesante.
0: Obvio.
1: Pueden ir a otros eventos, el 6 y el 7 tenemos esto, digamos que este evento en Usenda, pero también aquí tendremos cosas en el Bambú el 7 de junio, el Roberto Blades también está ahí, de 12 al 15, las ferias del borde. Y bueno, y por si fuera poco, Yami, del 9 al 13 tenemos la afrocolombianidad. Nosotros somos orgullosamente caucanos y debemos sentir orgullosos de nuestras raíces y de nuestra tierra y de nuestra gente.
0: Definitivamente, sí señor. Bueno, y para más información, pues pueden ingresar también ahí a las redes sociales de la industria licorera del Cauca, que siempre les tienen ahí todo actualizado, Milo.
1: Claro que sí. Los invitamos a que nos sigan, a que nos visiten y a que vayan y compren su botella y se vayan al concierto completamente gratis con Aguardiente Caucano, el de siempre.
0: Eso. ¿Cómo los encuentran en redes sociales, Lu?
1: Arroba, bueno, la página web es www.lcauca.com y arroba Aguardiente Caucano.
0: Perfecto. Pues, Milu, muchísimas gracias por acompañarnos y hacernos esta invitacioncísima aquí con Bésame para que hagan la tarea de una vez y vayan al Punto Caucano, que es ahí en las instalaciones de la industria licorera del Cauca.
1: Claro que sí. Vayan haciendo parche y allá los esperamos. Nos
0: perfecto.
1: Vemos.
0: Gracias. Luis Escandón nos acompaña en esta mañana con Bésame, por supuesto, con esta gran invitación. Vive el concierto con Caucano. Este viernes, recuérdelo, viernes 5 de junio, Johnny Rivera y la banda original de Jason Jiménez en este gran homenaje al aventurero.
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1: Continuamos con Bésame te enamora, 11 de la mañana, 30 minutos, canciones solicitadas. Sí, aquí está Maná. ¿Dónde jugarán los niños? Saludo para la gente en Piendamó, en Timbío y también en Silvia Cauca, reportando sintonía en esta mañana, por supuesto, a través de nuestro WhatsApp. Bésame, aquí está Maná, 11:30 minutos.

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1: Avanzamos en este mediodía con Bésame, son las 12:14 minutos.
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1: Estamos iniciando una nueva hora más de éxitos de música en esta tarde maravillosa. Hoy es miércoles 3 de junio del año 2026. Sean todos bienvenidos a quienes van en el vehículo particular, en el taxi, están en su casa, están terminando de almorzar, están reposando para iniciar una nueva jornada laboral. Académica, los acompañamos a través de Bésame, Bésame, Bésame, la emisora que te enamora. Dieguito nos acompaña a esta hora de la tarde. Este muchacho está aquí a lista maletas, está aquí a lista, mejor dicho, todo lo que se va a llevar para ese gran viaje.
2: Bueno, hola.
1: Esas vacaciones, Diego. ¿Qué más? Buenas tardes.
2: ¿Qué ha dicho Leo? ¿Cómo está? Bienvenido. Sabe que la gente me está preguntando que por qué están escuchando una voz diferente en Bésame. Pero bueno, no, yo quiero darle la bienvenida porque a partir de hoy está acompañándonos Leo Morales, que hace parte de nuestra Casa Caracol Radio y obviamente pues nos ha acompañado en nuestra emisora hermana Tropicana. Ahora no lo hemos traído para Bésame y ustedes que están escuchando Bésame van a tener la oportunidad de dejarse acompañar de muy buenas canciones y obviamente de una muy buena compañía a través de la voz, que es Leo Morales. Así que bienvenido, Leo, y bueno, ya estaremos pendientes de todo lo que hay en cuanto a eventos, porque es que ya me va a hacer la invitación para un evento que tenemos ya este fin de semana.
1: Dieguito, el próximo viernes 5 de junio se nos viene un evento muy
2: importante. Hábleme de una vez.
1: ¿Quién se viene? Uno de los grandes artistas, digamos, de la música popular, pero que también a la gente le gusta escuchar en cualquier momento del día, y se trata de Johnny Rivera, quien nos va a estar acompañando este próximo viernes 5 de junio, para que usted lo tenga muy presente. Le voy a colocar una pistica para ver, usted dele. Se vaya motivando y por supuesto diga, bueno, quiero llevarme un regalito, un premio, una boletica de parte de Bésame, la emisora que te enamora. ¿La has escuchado?
2: Me imagino a ver, que sí. No, claro, déjela.
3: Me gusta, pero no puedo.
2: Ese es su hijo, ¿no?
1: Claro, sí.
2: Ese es su hijo, Ander Rivera, pero es una canción que conocemos muchísimo a través de Bésame también.
1: Por supuesto. O también esta, que es una de las canciones que más, digamos, nuevas o de pronto la gente está entonando por estos días. Se llama Como una pelota. Un poquito más, más popular, ¿no? Más
2: sí,
1: popular,
2: digamos. Con Espinosa Paz, si no estoy mal, esa canción.
1: Exactamente, sí, señor.
2: Dele su ole. Bueno, hágame el recordar, Leo, ¿sí? ¿Dónde va a ser el sitio? ¿Cómo adquieren las boletas? Y obviamente, pues hay invitaciones con Bésame.
1: Claro que sí, recordemos que el concierto va a ser el próximo viernes, es decir, pasado mañana, el 5 de junio, el Coliseo La Estancia. Coliseo La Estancia, además de Johnny Rivera, Diego, nos va a estar acompañando la banda original del fallecido Jason Jiménez, que nos va a estar acompañando con una gran muestra musical de esos grandes artistas, de esos grandes voces que marcaron una época muy importante. Y por eso Johnny Rivera ha querido hacerle ese homenaje. Y qué bueno que haya escogido Popayán como epicentro de ese gran homenaje que le quiere brindar.
2: O sea, Johnny Rivera va a estar con la banda que era de Jason Jiménez.
1: Exactamente. Van a estar ahí haciendo un dúo, pues un dueto, donde Jason Jiménez le va a decir gracias a Johnny Rivera, va a decir gracias a Jason Jiménez por esa compañía que lo brindó, por esas canciones que grabaron juntos. Y lo que decía hace un momentico, Diego, qué bueno que Johnny Rivera haya escogido Popayán como uno de los sitios para brindarle ese homenaje. Seguramente mucha gente quisiera ir a ese concierto, quisiera tomarse la foto con él, quisiera entonar esas grandes canciones de Johnny Rivera, pero en especial en un mensaje muy sentido, en un mensaje de corazón, de brindarle ese gran homenaje a Jason Jiménez en esta oportunidad con su banda.
2: Oh, bueno, este fin de semana, 5 de junio, está la fecha estipulada para que Johnny Rivera le haga ese homenaje. Entonces, bueno, atención, porque en instantes les vamos a dejar un video a través de WhatsApp y vamos a tener la oportunidad de que usted se vaya inscribiendo y obviamente pues Leo los va a estar premiando en esta tarde para que se lleven esa invitación al Coliseo de La Estancia si son amantes de la música popular, y Johnny Rivera estará este fin de semana en Popayán.
1: Así que pendientes entonces a la programación de Bésame 106.9 en cualquier momento del día. Está trabajando, está estudiando, no se despegue, esté pendiente de la emisora porque usted puede irse como invitado especial de parte de la emisora más enamorada, más romántica de los payaneses y caucanos a las 2 de la tarde, 22 minutos, de esa manera con música, con recomendaciones, con invitaciones al mejor estilo de Bésame. Continuamos con música hasta hora de la tarde.

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1: Estamos en Bésame 106.9 en el FM, una tarde maravillosa. Dieguito, se fue un poquito del sol, ¿no? Se fue
2: no,
1: un poquito del sol,
2: pero está haciendo un bochorno, ahí. Uf, definitivamente, granizadito sería genial para esta tarde,
1: ¿no? Rico, sí señor, una agüita, un juguito de maracuyá también se lo recibo. Mientras los oyentes están trabajando, están estudiando, están preparándose para el mundial, están realizando cualquier tipo de actividad.
2: Si, ahorita cuénteme. que usted menciona el mundial, ¿cómo terminó al final esa primera día de la final de la Liga Colombiana?
1: Pues pasó? Diego, sorpresa, porque Junior le convirtió 3 goles a Nacional en la ciudad de Barranquilla.
2: ¿Cuánto quedó ese partido?
1: 3-0.
2: ¿3-0?
1: Fue goleada. Y ahora la expectativa es saber si Nacional va a ser capaz de convertirle esa misma cantidad de goles en la ciudad de Medellín el próximo lunes.
2: ¿El próximo lunes es 8 o 9?
1: Es 8.
2: 8 de junio. Festivo. Pues bueno, ahí será la gran final de esta liga. Y no, pues con razón, tanto meme que estaba mirando por las redes sociales del tema de Junior. Y bueno, todo lo relacionado, que la camiseta, todo el mundo luciendo la camiseta. Y que Nacional en Popayán. ¿Sabe que por ahí cerca del barrio de La Esmeralda había como una especie de juegos pirotécnicos? Bueno, no sé, sí. los hinchas del Nacional se reunieron en la noche y eso hicieron la fiesta por todo alto, ¿sabe? Entonces, bueno, no recordaba que era la gran final en la noche, por ejemplo.
1: Sí, exactamente. Además que ayer, no, Nacional jugó un partido horrible, Diego.
2: Se lo vio ahí.
1: Se lo vio un ratico y no, Nacional jugó feo y Junior jugó
2: feo,
1: muy bien.
2: Feo es que para las mujeres que están escuchando
1: eso. Feo es que como que uno ve el equipo, se comían los goles, o miraban que no entregaban los pases bien, el balón por allá arriba. Bueno, en fin, jugó horrible Nacional para los hinchas que seguramente del verde que quisieron ver al equipo ganador, pero tiene una buena oportunidad esta vez ya con los estadios, con los hinchas de Nacional el próximo lunes en la ciudad de Medellín.
2: Así es, bueno, esperemos esa gran final entonces, pero por ahora vamos a entregar invitaciones porque Johnny Rivera se viene este fin de semana para la ciudad de Popayán con Bésame. Van a ser ustedes invitados especiales al Coliseo este viernes. ¿Quién es fanático de Johnny Rivera? Que alce la mano de una vez a través de WhatsApp 312-891-0740 porque vamos a premiar en esta tarde, Leo.
1: Perfecto, vamos a entregar yo creo que unas...
2: Usted está votado.
1: Sí, estamos votados. Es que Yami me dijo que unas 3 o 4, pero le pedí el favor de que integramos otras 3 para que la gente se motive y esté pendiente del concierto. Vamos a entregar unas 7 en el día de hoy.
2: Bueno, ahí está Lady. ¿Será que le entregamos a Lady invitación? No sé, Lady. Lady, sí. ¿Cómo está? Bienvenida, Bésame. ¿Usted ha estado pendiente de la información? ¿Qué dice Lady? ¿Será que la conectamos a Lady? Conectémosla, a ver qué sucede con Lady. A ver qué en este viernes, o sea, son fanáticos en la ciudad de Popayán. La novedad es que viene con la banda de Johnny Reeves, la banda de Jason Jiménez.
1: De Jason Jiménez, exactamente, en ese gran homenaje, Diego, que se le va a entregar al aventurero, a este gran artista de la música popular que nos dejó hace aproximadamente unos como 3 o 4 meses más o menos. Y qué bueno que en Popayán le podamos entregar un homenaje a este gran artista que nos acompaña, por supuesto, a través de Bésame en esta oportunidad, la emisora que nos enamora. A ver, vamos a escuchar a Lady a ver qué nos quiere decir, si está feliz, si está contenta en esta tarde y qué está haciendo. Lady, hola, bienvenida, Bésame.
3: Hola, Bésame.
1: ¿Cómo estás? ¿A qué te dedicas, Lady?
3: Bien, ¿y usted?
1: Bien, Lady.
3: ¿Está en la casa?
1: Ah, qué bueno, qué bueno. ¿Dónde vive, Lady?
3: En Chapinero.
1: En Chapinero. ¿Y cómo está la sintonía en Bésame en Chapinero? Cuéntame.
3: Muy bien.
1: Bueno, listo. ¿Desde qué hora nos escucha, Lady?
3: Desde ahorita a las 3 que prendí y la música muy buena.
1: Ah, qué bueno, listo. Bueno, Lady, ¿quieres irte con mi invitada especial de Bésame para este próximo viernes 5 de junio?
3: Sí.
1: ¿Cuál es tu canción preferida de Johnny Rivera, por ejemplo?
3: De Johnny Rivera. Es que tiene tantas.
1: Claro, totalmente. ¿Y de Jason Jiménez?
3: El perro enamorado.
1: El perro enamorado, buena canción, listo. Bueno, Lady, entonces quiero decir que acaba de ganar con Bésame. Felicitaciones, Lady.
3: Gracias.
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2: Así es, bueno, aquí estamos en la tarde, fin de semana Johnny Rivera estará con nosotros, así que bueno, Lady es una feliz ganadora, atentos porque usted se puede llevar más invitaciones, Leo.
1: Lady, envíanos por favor nombre completo y número de cédula para realizarte el registro acá, para que puedas venir por tu entrada o la manera en la que puedes recibirla. Listo, Lady, gracias a ti por escuchar Bésame, de esa manera tan fácil, Dieguito, la gente empieza a llevarse estas boletas para este gran concierto. Fácil. Johnny Rivera en Popayán, imagínense ustedes en este gran homenaje a el aventurero Jason Jiménez. Vamos entonces con más música, con más éxitos a esta hora de la tarde, la que combinamos con eventos y con las mejores recomendaciones a esta hora en Bésame.

0: 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En Bésame son las
1: 2 de la tarde, 50 minutos. 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

nos seguimos enamorando de estas grandes canciones, estos grandes éxitos que suenan solamente a través de Bésame en el Día 106.9 FM. Una tarde bien agradable, bien deliciosa. Ha salido el sol, ha salido el monito a saludarnos un momentico para seguirlos acompañando. Ustedes están trabajando, están estudiando, ¿qué andan haciendo? Cuéntenos a través del 312-891-0740. 312-891-0740. Recuerden que en este pedacito de tarde vamos a estar entregando más invitaciones. Ya Lady tuvo la oportunidad de ganar con Bésame, fue la primera y feliz ganadora de ese gran concierto que vamos a estar llevando a través de Bésame el próximo viernes 5 de junio con Johnny Rivera. Johnny Rivera, en este homenaje a El Aventurero, a la banda de Jason Jiménez. Eso será el próximo 5 de junio en el Coliseo Cubierto La Estancia, un evento que patrocina, por supuesto, el mejor aguardiente del mundo, Aguardiente Caucano. Para que ustedes se vayan preparando, ¿no tenían plan para este fin de semana? Pues el plan es con Bésame, escuchando la emisora y también llevándose esas grandes boletas, estos grandes premios que tenemos a través de la emisora Que Te Enamora. Bueno, hablando de eventos, recuerden que lo pueden seguir inscribiendo los que quieren ganar con Bésame, los que quieren ir a ver a Johnny Rivera y a la banda de Jason Jiménez. De una vez se van a reportar con nosotros en el 312-891-0740. ¿Quién dijo yo? ¿Quién quiere ganar? Hágalo a través de notica de voz. Si quiere me escribe, si quiere me saluda, si quiere programar alguna canción, si de pronto quiere contarme cuál es esa éxito, esa canción que tanto les gusta de Johnny Rivera o de Jason Jiménez, me lo hacen saber a través del 312-891-0740. Los que quieran ganar esa entradita, vamos a estar entregando 6 a lo largo de la tarde. Ya entregamos una, nos quedan 6, así que a escribir, a enviar la notica de voz, 312-891-0740, para que se vayan invitados con Bésame a este gran concierto que entrega Johnny Rivera y la banda original de Jason Jiménez. Un evento al mejor estilo de Bésame.

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0: Una canción del año 2006, Alejandro Sanz. Lanzó oficialmente un 25 de septiembre de hace exactamente 20 años. Fue el sencillo principal de su octavo álbum de estudio titulado El Tren de los Momentos. Esa buena música que siempre nos acompaña a cualquier momento del día, en cualquier hora de esta tarde maravillosa. 3 de la tarde, 26 minutos. Estás escuchando Bésame, Bésame, nos acompaña. Mi nombre es Leo, un gusto estar con ustedes. Gracias a la gente que nos escribe, que nos envía sus saluditos, que le envía las mejores energías a Dieguito, que se nos va de vacaciones. En los siguientes días ya va a retornar con ustedes. Mientras tanto, lo voy a estar acompañando junto con Yami todos estos días, este fin de semana, en este mes de junio. La vamos a pasar bueno, nos vamos a divertir, no solamente con la música, con la información, sino también con esos eventos, con esas recomendaciones y sobre todo con ese tema tan interesante del mundial. Estaremos con cositas bien chéveres, no solamente por la emisora, sino también por medio de nuestras redes sociales. Así que pendientes, pendientes, escuchar todo el día Bésame, Bésame, la emisora que te enamora. Algo de noticias curiosas, de noticias de la farándula. Les cuento que la actriz Carolina Ramírez, la actriz colombiana recordada por producciones como La Hija del Mariachi y La Pola, anunció una de las noticias más importantes de su vida: el nacimiento de su primer bebé. La artista compartió la noticia durante la mañana de este 3 de junio, de hoy miércoles, por medio de sus redes sociales, donde confirmó que su bebé nació el pasado 2 de junio, es decir, el día de ayer. La publicación estuvo acompañada de un emotivo mensaje que rápidamente recibió reacciones de parte de sus seguidores. Desde que la actriz confirmó su embarazo meses atrás, muchos de sus admiradores habían seguido de cerca esta etapa y esperaban con expectativa la llegada del nuevo integrante de la familia. Así que muchas bendiciones para Carolina, para su familia, para su esposo, y por supuesto una noticia que alegra a todos sus seguidores, a la gente que ha tenido la oportunidad de observarla en las diferentes novelas, en la pantalla chica a nivel nacional. A esta hora de la tarde, las noticias de la farándula, las noticias que nos encantan, que nos enamoran cada vez más de esta maravillosa vida que llevamos. ¿Les parece si escuchamos una de las inolvidables de Bésame? Una canción que nos trae buenos momentos, que nos toca el corazón y que nos toca el alma. A esta hora en Bésame.
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1: Y estamos llegando ya a las 3 de la tarde, 39 minutos, 3:39, estás escuchando Bésame 106.9 FM Radio, la emisora más romántica, más enamorada de Popayán, del departamento del Cauca. Gracias a la gente que se reporta con nosotros, que nos programa su música favorita, sus canciones de siempre, pero también de la gente que quiere ganarse esas espectaculares entradas para que vayan a disfrutar de ese gran concierto que se viene en Popayán pasado mañana, el próximo viernes 5 de junio en el Coliseo Cubierto de la Estancia, porque vamos a tener la presentación de Johnny Rivera junto a la banda original de Jason Jiménez en un concierto, en un evento, en una actividad donde se le va a brindar ese gran homenaje, ese reconocimiento a todo el legado musical de Jason Jiménez. Eso va a ser aquí en la ciudad de Popayán. Qué bueno que aquí tengamos este tipo de eventos. Usted quiere irse a este gran concierto con Bésame, pues pendientes a la emisora, pendientes a nuestro Tropicuas, hasta nuestra línea de WhatsApp de 312-891-0740. 312-891-0740. Se quieren llevar una entrada, se quieren llevar a una boleta, de pronto quiere darle un regalito especial a su padre, a su papá, a ese hombre que le brinda mucho cariño, que le brinda mucho amor, pues esa es la oportunidad para que usted de una vez escriba en el 312-891-0740. También podemos hacer la llamada ganadora, podemos también hacer alguna pregunta, así que pendientes. Vamos a ver la gente si está conectada con nosotros, obviamente están escuchando Bésame, pero también están pendientes de la información. Vamos a ver si de pronto aquí nuestro oyente nos responde, porque en pocos minutos le vamos a entregar una espectacular entrada para que se vaya este viernes al Coliseo de la Estancia. Está sonando. Vamos a ver si están pendientes los oyentes más enamorados en esta tarde con nosotros en Bésame. Hola, feliz tarde. ¿Con quién hablamos?
2: Feliz tarde, con Alejandra Granados.
1: Alejandra, ¿qué andas haciendo a esta hora de la tarde? Cuéntanos.
2: Bien, por acá llegando a mi vivienda.
1: Llegando a tu vivienda. ¿Dónde vives? ¿Dónde habitas, Aleja?
2: En Bello Horizonte.
1: En Bello Horizonte, en el norte de la ciudad. Estás conectadísima con Bésame en cualquier momento del día, ¿cierto?
2: Sí, señor.
1: Ah, bueno, Alejandra, regálame, por favor, facilito una pregunta muy sencilla. Dos canciones, dos o tres cancioncitas de Johnny Rivera o de Jason Jiménez, a ver.
2: De Johnny Rivera, ¿es Soy un hombre soltero?
1: Sí, bueno, soltero, se llama esa canción.
2: Soltero, ajá. ¿Y de quién?
1: ¿De Johnny Rivera o de Jason Jiménez? Ajá, las quedas que quieras, se quedan dos.
2: Destino Final de Jason Jiménez, okay, con Luis Alfonso.
1: Listo, ¿y la otra?
2: Ay, ya dije dos, una de Johnny y una...
1: Le voy a ayudar. Cuando uno es como tan... Cuando uno molesta mucho a la pareja, ¿uno qué se vuelve, por ejemplo?
2: ¡Ay, la chismofilia! Ya,
1: perfecto, listo. Vale, listo, Alejita. Eres ganadora de otra boleta más para que te vayas este próximo viernes 5 de junio al Coliseo de la Estancia con Bésame. Alejita, ¿a quién le va a entregar esta boletica o es para usted?
2: Para mí.
1: Ah, para la mami. Ah, bueno, listo. Seguimos celebrando entonces el Día de las Madres con Bésame. ¿Cuál es la emisora que te enamora, Aleja?
2: Bésame, me enamora.
1: Eso, perfecto, gracias a ti. De esa manera tan fácil, Alejandra acaba de ganarse otra entrada más para que vayan a ver a Johnny Rivera junto a la banda original de Jason Jiménez este próximo viernes 5 de junio en el Coliseo La Estancia. Hacemos otra llamadita. Está chévere esta tarde para que la gente siga compartiendo con nosotros. Vamos a ver quién está conectado con Bésame esta hora de la tarde. Pendientes a la llamada ganadora. Tienen que estar atentos porque en cualquier momento les decimos ustedes ganan con Bésame y tienen que estar ahí pendientes al 312-891-0740. Feliz tarde, ¿con quién hablamos? Hola.
3: Buenas tardes, con Adriana Lucía.
1: Hola, Adriana, ¿desde qué barrio nos escuchas?
3: Desde Campo Bello.
1: Desde Campo Bello, aquí se quita nomás. Bueno, Adri, ¿qué se dedica a esta hora de la tarde? ¿Trabajando, estudiando, en la casita? ¿Qué ande haciendo?
3: Sí, trabajando en la casita, los oficios de la casa.
1: Ah, qué bueno, listo. Adri, cuéntame, dos preguntitas sencillas que acabo de mencionar, dos informaciones. ¿El lugar del concierto del próximo viernes, dónde va a ser?
3: En el Coliseo de la Estancia.
1: Perfecto. ¿Sabes quién patrocina este gran concierto aparte de Bésame?
3: Aguardiente Cauca.
1: Muy bien, hoy estás ahí en la jugada, Adri. Bueno, dos cancioncitas de Johnny Rivera o de Jason Jiménez para que la gente se vaya contagiando.
3: De Jason Jiménez, sí. Vete.
1: Ajá.
3: Se acabó.
1: Sí. ¿Y cuál otra?
3: ¿Dos de Johnny Rivera?
1: Sí, una de Johnny Rivera, sí, una de Johnny Rivera puede ser. ¿Cuál, por ejemplo? Esta.
3: De Johnny Rivera.
1: Una de Johnny
3: Rivera. El soltero.
1: Ah, bueno, tímido. Listo. Ah, bueno, perfecto. Listo, Adri, felicitaciones. Acabas de ganarte otra entrada para que vayas este viernes 5 de junio con la emisora que te enamora, que se llama Adri.
3: Bésame.
1: Perfecto, listo, Adri, gracias a ti por estar con nosotros en los 106.9 del FM. De esa manera tan fácil, tan sencilla, nuestros oyentes más enamorados se ganan estas entradas. Viernes 5 de junio, Coliseo La Estancia, Johnny Rivera, en un homenaje junto con la banda a Jason Jiménez. Más música, más éxitos a través de Bésame 106.9 del FM.

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1: Una canción a propósito muy bacana, con un mensaje muy especial, Bajo la Luz de la Luna, del grupo español de rock Los Rebeldes, lanzada originalmente en el año 1981, canciones que programan nuestros oyentes más enamorados en el 312-891-0740. Avanza esta tarde, estamos iniciando una nueva hora más de música, de éxitos y también de mucha felicidad. Seguimos escribiendo a los oyentes que quieren irse invitados por Bésame a este gran concierto de Johnny Rivera el próximo viernes 5 de junio, pasado mañana, en el Coliseo La Estancia. ¿Quieren ganar más boleticas con nosotros? Tranquilos que tenemos muchos, pero ¿quieres ser uno de los primeros ganadores? Atentos a Bésame, seguimos saludando entonces en esta oportunidad a la gente que envía sus noticas de voz, que nos saluda, que nos reporta sintonía y que nos entrega mensajes bien chéveres, bien bonitos, para seguir avanzando en esta tarde de calorcito, en esta tarde un poco gris, pero que también nos abraza con un sol bastante radiante y caliente hasta ahora en algunos sectores de la Ciudad Blanca de Colombia. Quiero saludar a Luz Mari Sotelo, que nos saluda desde el barrio Los Arayanes. Hola, mi Luz Mari, feliz tarde. ¿Cómo estás?
2: Hola, hola, muy buenas tardes. ¿Cómo estás? Bueno, aquí reportando sintonía, dándote la bienvenida por esta temporadita que nos vas a acompañar mientras Dieguito está de vacaciones.
1: Gracias.
2: Y pues también deseándole que disfrute, que se la goce al máximo porque se lo merece. Por acá lo estaremos esperando nuevamente. Y no, con esta tarde tan soleada.
1: Sí.
2: Con este clima tan agradable,
1: sí, rico.
2: Me gustaría escuchar una canción de Saúl, Fugitiva.
1: Claro.
2: Yo siempre en la mejor compañía de Bésame.
1: Ya le sonó.
2: 106.9 FM, la radio más enamorada de Popayán. Muchas gracias, feliz tarde, chao.
1: Listo, mi Luz Mari, ya le sonó la canción. Vea, aquí le cumplimos a los oyentes, no se preocupen. Ustedes nos dicen qué canción quieren escuchar y de una vez nosotros lo vamos programando a la hora de la tarde. Acá dice, hola, buenas tardes, amigos de Bésame, para solicitar una canción de Ángel Aguilar, Abrázame, escuchando la mejor emisora de Colombia desde el Bordo Cauca a través de la APP, su amigo John Jairo. Listo, John Jairo, muchísimas gracias, abrazo para la gente del Bordo, al sur del departamento del Cauca, en el macizo colombiano. Está con nosotros a través del 312-891-0740, la gente que reacciona a nuestro estado. Vayan a ver el estado en WhatsApp, de nuestra línea de WhatsApp, para que puedan observar los detalles de cómo pueden ganarse estas boleticas. Acá dice Sebastián, hola, buenas tardes para toda la familia Bésame Radio, feliz y bendecida tarde, un gusto saludarlos. Dice que bueno que Diego se va de vacaciones. Señor Leo, es verdadero gusto que nos acompañes. Listo. Gracias, Sebastián, a ti por ese mensaje tan amistoso. Un tema para esta tarde, música, de música ligera, de Soda Stereo. Listo. Listo, Sebastián, gracias. Ahí nos vemos un momentico, pero ya regresamos. Pendientes entonces, pendientes, porque en esta horita venimos a entregar más entradas. Hoy estamos lanzando oficialmente este gran concierto, gracias al aguardiente Caucano. Por cierto, el mejor aguardiente del mundo. Y con Bésame entregamos pases para que se vayan a ver a Johnny Rivera junto a la banda de Jason Jiménez en este gran homenaje que se le va a hacer al aventurero este viernes 5 de junio, donde en el Coliseo de La Estancia, con Bésame, la emisora que te enamora. Pendientes, porque ya venimos con más regalos.

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1: Ahí van a poder encontrar ustedes información, noticias frescas, noticias curiosas, para que compartan un día, una mañana, un mediodía, una tarde, una noche, no solamente con música, sino también con esas noticias que nos encantan, con esos datos curiosos, con esos temas de interés general que tanto nos encantan. 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Hablando de cosas bien bonitas, recuerden que en nuestro Instagram, Bésame Popayán, está ya subido un video muy bonito, muy emotivo, en el cual nosotros le alegramos el corazón a una mamita que se inscribió con nosotros en nuestra gran campaña del mes de las madres, en el que un hijo, en el que alguien especial quería inscribir a su mamita para ganarse pues un bono de 100,000 pesos que podía ser redimido en mercadito, en alimentos, en comida. Pues ahí tuvimos la oportunidad de visitar a doña Raquel en el barrio Solidaridad junto con su hijo. Tuvimos la oportunidad de compartir unas palabras muy bonitas, de esas palabras que solamente una madre puede decir y que nos llegan al corazón. Vayan a ver este video del momento de la entrega, cuando llegamos a su humilde casa, cuando tuvimos la oportunidad de compartir y de darnos ese abrazo fuerte con esta mamita que escucha Bésame todo el día y que necesita también de una ayuda muy importante por parte del Estado. Cositas bien bonitas, cositas bacanas como las que tenemos el próximo viernes 5 de junio, porque este WhatsApp está, mejor dicho, una locura en Bésame, en el 312-891-0740. Mucha gente nos dice: hey, viejo Leo, ¿qué hay que hacer para que me puedan entregar una boletica, una entrada para ir a conocer a Johnny Rivera y a la banda de Jason Jiménez? Estará aquí en Popayán pasado mañana, el próximo viernes 5 de junio, por ejemplo, aquí de Heriberto Escobar. A ver, las noticas de voz también, recibimos noticas de voz a los que quieran llegar a este concierto que entrega Bésame y el mejor aguardiente del mundo, el aguardiente caucano, que nos dice don Heriberto a esta hora de la tarde en Bésame. Heriberto, ¿cómo está? Feliz tarde.
2: Sí, sí, sí, sí, claro, yo quiero ir. Yo quiero ir para tener el gusto de conocer a Johnny Rivera y cantar con él unas canciones. Yo, por lo menos, yo soy artista, ¿no? Yo canto música así con pista y todo eso. Me gustaría cantar "Ay, es mi madre", cantar allá esa canción a dúo con Johnny Rivera. No sé si se pueda o no se pueda, pero qué gusto me daría poder ir.
1: Claro que sí, Heriberto, vea, le vamos a entregar su entrada, su boleta. Felicitaciones, acaba de ganar con Bésame. Don Heriberto, por favor, envíeme nombre completo y número de cédula. Usted está ahí camellando, está trabajando, pero está pendiente, subiéndole el volumen a Bésame, que te enamora. A ver quién más aparece por aquí. Los que quieren irse a la estancia de una vez se reportan con nosotros en el 312-891-0740. Aquí desde la vereda de Torres dicen: pendientes para ganar con Bésame. Aparece también Carlos Andrés, dice que hay pase, que hay pase pendiente. Carlos dice: Bésame, hola, feliz tarde, quiero la boleta para el concierto de la banda del Aventurero y Johnny Rivera, gracias. Aquí hacemos una llamadita rápida, a ver, vamos a ver si los oyentes están pendientes con nosotros en el 312-891-0740. Mucha gente que está con nosotros, les agradecemos en el alma, en el corazón, de estar con nosotros a esta hora de la tarde. Vamos a ver, vamos a hacer la llamada para que estén pendientes, atentos al celular, por favor, porque en este momento sale la llamada ganadora en Bésame, para que se lleven esta gran entrada que entrega Bésame y Caucano, el aguardiente caucano, el mejor aguardiente del mundo. Vamos a ver.
3: Bésame, buenas tardes.
1: Hola, ¿cómo está? Buenas tardes, ¿con quién hablamos?
3: Con Juliana Estreiza.
1: Hola, Juliana, ¿desde qué barrio?
3: De Chapinero.
1: Del barrio Chapinero, listo. Juliana, ¿qué anda haciendo a esta hora de la tarde? Descansando, trabajando, ya llegó a casita, ¿qué está haciendo?
3: En ese momento los estoy escuchando.
1: Ah, bueno, perfecto, qué mejor plan, qué mejor compañía de escuchar Bésame. Bueno, Juli, cuéntame, ¿cuáles son las canciones más bonitas de Jason Jiménez? ¿Qué te quedó en el recuerdo de este gran artista?
3: Vete,
1: destino, sí.
3: Final, uh-huh. mi venganza con Alzate.
1: Ajá. ¿Y de Johnny Rivera, Juli? ¿De Johnny Rivera, por ejemplo,
3: de
1: cuál?
3: Johnny Rivera, El Intenso.
1: Sí.
3: Comprendí que te perdí, culpables.
1: Sí, uno de los clásicos. Perfecto, listo. Juli, si usted se gana esa boleta, ¿a quién va a llevar? Por ejemplo, ¿a quién se la va a regalar o es para usted?
3: Es para mí.
1: Ah, es para usted. Listo, Juli. Bueno, felicitaciones. Acabas de ganarte entonces otra entrada, Juli. Gracias a Bésame. Juli, cuéntame, ¿cuál es? Bésame. Listo, ¿cuál es la emisora más enamorada? Ya lo dijiste.
3: Bésame.
1: Eso, perfecto. De esa manera tan fácil, nuestros oyentes ganan. En el 312-891-0740. Juliana, por favor, envíame nombre completo y número de cédula para que puedas llevarte esta entrada que te entrega, por supuesto, Bésame, la emisora más enamorada de Popayán del departamento del Cauca. Eso, Juli. Vamos a ver quién más está con nosotros en el 312-891-0740. Mucha gente, mucha gente. A ver, vamos a estar pendientes de esta llamadita. Pendientes, pendientes, pendientes a la línea de WhatsApp de Bésame. Feliz tarde. En una vida construida que no. Ahí está sonando el celular. A ver, vamos a ver quién se va con Bésame el próximo viernes. Vamos a ver si nos responde. Estamos llamando a una mujer. Una mujer, vamos a ver. No sonó, no sonó. Le vamos a intentar la llamada, a ver, a ver. Conozco mil manos. Seguramente está por ahí en la montaña, está. Está intentando que le salga la llamada. Vamos a ver en esta oportunidad, a ver. Me está colgando, me está colgando. Le hago la última llamada, si no, le damos paso a otro oyente. ¿Listo? A ver, vamos a ver. No, no nos quiso contestar, seguramente no tiene datico. Ya venimos a entregar entonces otro par de entradas. Acá me dicen, yo, llámeme a mí, por favor. Bueno, pendientes, pendientes a Bésame entonces, para que se lleven estas boletas. Recuerden, voy a entregar muchas en esta semanita, en estos días que nos quedan, para que vayan a disfrutar de este gran concierto en el que te lleva Bésame, la emisora que te enamora. Música hasta hora de la tarde. Música de Manuel Medrano. Esto te este cuento. 4:30 en Bésame.
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0: Una canción muy romántica que nos trae recuerdos maravillosos. Raúl Santi, cantautor colombiano, su nombre artístico Raúl Sánchez Prada, lanzado originalmente en la década de los 80. ¿Qué se acuerdan con esa canción, con esa letra que suena hasta ahora en Bésame que te enamora? 4 de la tarde, 40 minutos, restan 20, cambia el reloj, 4:41, solamente 19 minutos para que sean las 5 de la tarde. Mucha gente que está con nosotros a esta hora de la tarde. En especial quiero saludar a un grupo de compañeros de trabajo desde el terminal de transporte. Hasta ahora desde uno de los locales del terminal están escuchando Bésame que te enamora. Están pendientes de las boletas que estamos entregando a partir de hoy para que vayan al concierto de Johnny Rivera con la banda del Aventurero, que estarán aquí en Popayán pasado mañana en el Coliseo La Estancia. Invitaciones de Bésame con Aguardiente Caucano. Pendientes. Entonces, acá nos dice: quiero ganar, quiero irme como invitado especial de Bésame a ese gran concierto. Por favor, quiero ganar. Yo quiero que me llamen. ¿Qué hay para hacer? Tranquilo, no se preocupen. Vamos a ver entonces. Hacemos llamadita y también notica de voz. Listo. Vamos también a brindarles otras herramientas, otras posibilidades para que también puedan llevarse. A ver, ¿cuántas hemos venido entregando? A ver, déjenme ver por acá. Ah, nos quedan todavía dos más para que ustedes sean los primeros ganadores en el día de hoy. Mañana venimos con más entregas, el día viernes también, así que pendientes a Bésame. A ver, los que me envíen notica de voz con la siguiente frase, Bésame Caucano me lleva al concierto de Johnny Rivera y la banda original de Jason Jiménez. Anótela bien, Bésame y Caucano me lleva al concierto de Johnny Rivera y la banda original de Jason Jiménez. Los que nos envíen la noticia de hoy, los dos primeros, pues van a ser los ganadores de estas dos entradas más que entregamos. Ya hemos hecho la entrega de 5 a lo largo de la tarde, nos faltan 2, ¿listo? Bésame y Caucano me lleva al concierto de Johnny Rivera y la banda original de Jason Jiménez. Mientras envía la notica de voz, vamos a ver quién está atento, quién está pendiente a la llamada ganadora con Bésame. Vamos a ver entonces. Hacemos llamadita también porque también queremos que la gente se gane estas boletas estando pendiente de la emisora, sea que estén trabajando, sea que estén estudiando, estén atentos a lo que decimos a través de Bésame que te enamora. Vamos a ver entonces quién nos saluda a esta hora de la tarde. Está sonando. Pendientes entonces, a la emisora que te enamora. Hay que contestar.
1: Hello.
0: Hola, buenas tardes. ¿Con quién hablamos? Hola.
2: ¿Gonzalo?
0: Se le colgó la llamada. Le damos 5 segunditos, a ver. 5 segunditos a nuestra oyente. Alcancé a escuchar voz de mujer. A ver, vamos a ver. Si es que de pronto, yo creo que está en algún sector rural, me parece, o de pronto tiene la señal bajita. Vamos a ver. Le suena perfecto, pero al momento de contestar la llamada, no. Vamos a ver. Tenga por ahí la antenita, por favor. A ver. Le está sonando. Mire que no. Están cabellando, están trabajando. Aquí tenemos notica de voz. A ver, pendientes entonces. Estamos llamando a esta oyente. Vamos a ver si nos responde o no nos responde. Tres tonos más. 3 intentos más, ¿listo? Si no, seguimos acumulando más ganadores. Pendientes a Bésame. Bueno, infortunadamente no respondió, no nos contestó nuestra oyente. Vamos a ver entonces. Acá dice: por favor, quiero que me premien, como siempre, escuchando Bésame, oyente fiel. Hagamos el intento. Eso, queremos conectarnos con ustedes. Queremos que escucharlos en vivo y en directo. Vamos a ver. Hola.
3: Hola,
0: feliz tarde. ¿Con quién hablamos?
3: Con Karen Sánchez.
0: ¿Con quién, perdón?
3: Karen Sánchez.
0: Karen, ¿desde qué barrio?
3: Desde los Jazmines.
0: Desde los Jazmines. ¿Por dónde quedan los Jazmines? No recuerdo.
3: Por la bomba tras tambo.
0: Ok, ¿qué haces hasta ahora aparte de escuchar Bésame? Cuéntame, ¿a qué te dedicas ahora?
3: Estoy trabajando ahorita.
0: Está trabajando. ¿En dónde trabaja? A ver si la visitamos.
3: En el puesto de jugos de aquí en la bomba tras tambo, Jugos Lucho.
0: Ah, de Jugos Lucho. Qué bueno. ¿Me recuerdas tu nombre? Discúlpame, por favor. Karen, ¿cierto?
3: ¿Mi nombre?
0: Sí.
3: Karen Sánchez.
0: Listo, bueno, Karen. Felicitaciones, acabas de ganarte esta entrada para que te vayas a ver a Johnny Rivera. Karen.
3: Ay, muchas gracias.
0: Karen, listo. ¿Me guarda juguito, por favor? Yo paso más tardecito, ¿listo?
3: pena, acá lo esperamos.
0: Y listo. Gusto. Karen, cuéntame, ¿cuál es la emisora más romántica de Popayán?
3: ¿Qué caballeros? ¿Qué pena? Es que soy como no, tengo ¿cuál es? Al cliente y no escucho.
0: Listo, ¿cuál es la emisora más romántica, más enamorada de Popayán?
3: Bésame, eso, la que te enamora.
0: Perfecto, muy bien, listo, Karen, vea, qué bueno que nuestras oyentes estén trabajando, pero estén también pendientes de Bésame, que vendas mucho, mi Karen, que vendas mucho, gracias por esa bonita labor de ofrecer esos ricos jugos ahí en el sector de Trastamo, vayan y la visitan, vayan y la compran de esa manera tan fácil, se ganan nuestros oyentes estas entradas con Bésame, la emisora que te enamora.
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0: 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En Bésame
1: ya tenemos las 4 de la tarde, 55 minutos, 4.55.
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0: 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En Bésame son las
1: 6:39 en Bésame.
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